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1: Personas ganadoras, y para esta semana hay un gran premio, que es una cena de tres tiempos para dos personas con cócteles y botella de vino en el restaurante Mambo Latin Nikkei, que queda en la calle 93A, 13A06. 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El premio, gran premio, la verdad, muy buen premio de esta semana. ¿Ustedes qué tienen de personas ganadoras, Carl?
2: Bueno, yo tengo al presidente Donald Trump, pero por una razón distinta. Y es que no sé si ustedes vieron que el domingo anterior, o sea, el pasado domingo, hubo un arresto de un hombre que estaba merodeando uno de un campo de golf de Trump, uno de los campos de golf de Trump en California, que era a donde él iba a ir. Y pues a jugar, y pues él creo que iba a los dos o tres días, y les pareció como sospechoso porque el tipo estaba tomando unas fotos.
1: Sí.
2: Estaba tomando unas fotos, pero ya lo habían visto antes tomando fotos en ese campo o cerca al campo. Y usted sabe pues que después de los atentados que ha habido y justamente no, en los campos de golf.
1: Exacto, no es tan buena idea, ¿no?
2: No es tan buena idea, y el tipo pues siguió como tomando fotos y sobre todo fotos del equipo de seguridad que estaba. Pues obviamente lo arrestaron, porque dijeron, no,
1: claro,
2: pues este tipo, pues por lo menos lo detuvieron, a ver, que no tanto como arrestado, pero usted qué hace acá, bueno, venga para acá. ¿Qué le encontraron a este hombre?
1: A ver.
2: Este hombre, que además, él se llama Janine John Talese, de 38 años. El tipo estaba armado, tenía un fusil de cañón corto no registrado en el bolsillo, ¿no? Un delito que se castiga hasta con 10 años de prisión.
1: ¡Qué peligro!
2: Y tenía dentro de la cajuela, dentro del baúl del carro, tenía también aparatos para comunicarse, binóculos, tenía unos cargadores pues de municiones. Pero el tipo decía que estaba en una misión porque, como era ex-marín, era del cuerpo de los Marines, había sido enviado a Irak y Afganistán en el 2008-2010, condecorado con varias medallas honoríficas.
1: ¿Qué?
2: No
1: puede ser.
2: Sirve. Sí, el tipo era un héroe.
1: No,
2: héroe de la digamos, de la fuerza de los Marines en Estados Unidos. Entonces la gente al principio dijo, no, pues puede ser, pero por si acaso vamos a investigarlo. Pues resulta que el tipo, obviamente, con esa pistola de 9 milímetros cargada en el bolsillo, pues no había mucho cómo defenderse. Le dijeron, no, no. Tenía chaleco antibalas. Entonces el tipo dijo, no, no, vamos a llevarlo a ver qué pasa allá en la estación de policía.
1: Sí.
2: Y obviamente el tipo fue imputado de cargos de posible atentado al presidente de los Estados Unidos. Entonces, pues no creo que le vaya a ir bien, porque como dijo el jefe de la policía encargado, dijo, es demasiado sospechoso, como decir, blanco es gallina lo pone.
1: Exacto.
2: Este tipo iba a matar a Trump. Así el tipo no estuviera en ese plan ni absolutamente nada, pero usted ya sabe, por ahí no puede pasar. Merodear por un campo de golf de Trump es lo peor que puede usted hacer.
1: Eso no es buena idea, exacto. Puede no. ser blanco, pero blanco es en realidad, ahí sí, blanco sí, es.
2: Blanco es.
1: Nada exacto. que hacer, es un peligro esa vaina. Bueno, personas ganadoras, yo agrego otra, y es John Durán, que es un delantero colombiano que ha tenido una cantidad de problemas en el último tiempo, porque a él le compraron, él jugaba en el Aston Villa, y era gran figura del Aston Villa. Pero un tipo muy, muy llevado de su propia terquedad, muy difícil. Entonces lo compró el fútbol árabe. Entonces estaba en el fútbol árabe, lo compraron como por ciento y pico de millones, yo no me acuerdo, mucha plata. El caso es que allá no pudo jugar, se ganó la enemistad de un jugador portugués que es la figura de ese equipo. Y que además pues es accionista del equipo, sí. O sea, imagínense para que no se lo haya soportado ese man. Se fue a Turquía y en Turquía no pasó nada con él. Se fue a Rusia, no pasó nada con él. Y ahora llegó al Benfica. Bueno, el Benfica jugó hoy contra el Hearts de Escocia en la ronda previa de Europa League. Ganó 6-1 Benfica y John Durán marcó uno de los goles. Así que, pues bueno.
2: Ah, pero el man es bueno.
1: Pues sí, pero es que el tipo tiene unos líos.
2: Una personalidad complicada.
1: Sí, es una mamera de sujeto. Vamos a ver, ojalá se ponga un poquito juicioso. Jenny, ¿tú tienes personas ganadoras?
3: Sí, es correcto.
1: Ay, qué bueno. Sí.
3: Es correcto. Y se trata medio de deporte, ¿no?
1: No te puedo creer, ¿por qué?
3: Claro, porque la Fundación de Wimbledon
1: sí.
3: está reciclando las pelotas de tenis usadas en sus torneos para diseñar refugios para ratones de campo en Europa.
1: Sí.
3: Obviamente. Durante el torneo pasado fueron más de 50,000 pelotas uh-huh. que se usaron y que, digamos, hace un tiempo estas pelotas simplemente las botaban, lo que obviamente generaba una contaminación importante. Uh-huh. Pero estas fueron, pues, obviamente reutilizadas en este tipo de roedores que pesan solo 7 gramos. O sea,
1: no.
3: Es un chiquitito.
2: Parece pura fundación del rey Carlos III, ¿no?
1: Sí, es
2: le encantan esas cosas como
3: sí.
2: o de Kate Middleton o algo así, ¿no?
1: Sí. Ayudar a los...
3: Entonces lo que hace, obviamente, que estas pelotas de tenis sean literalmente ideales para vivir, porque las pelotas son mucho más grandes que los
2: que la envergadura de los aviones.
3: Sí, no, y es que son más más grandes que
1: mullidas.
3: Los ratones, son muy lindos. La iniciativa ya tiene más de 2,000 empresas que se han sumado como para ayudar, lo cual me parece pues muy lindo porque esto evita que los ratones sean atacados por depredadores.
1: Ah, bueno, qué lindo.
3: Qué lindo.
1: En Ave Villas juntos.
2: Oiga, pero qué exageración. Ah. Perdón, no, qué pena haberlo interrumpido.
1: No, otra.
2: Qué exageración, 50,000 pelotas
3: sí.
2: desperdiciadas.
1: No, es una locura, exactamente.
3: Medio sí, ¿tú qué prefieres, Nico? ¿Que contaminen o que tengan casa los ratones?
1: Pero es que
3: lo que pasa,
1: un,
3: no, Nico, ¿qué es lo que pasa?
1: No me parece. De selección
3: no
1: natural.
3: Me parece tu pensamiento, la verdad.
1: Imagínate,
3: un
1: cervatillo
3: parece.
1: Muere
3: igual
1: de hambre
3: se va,
1: por culpa
3: igual
1: de eso.
3: Cervatillo, ni qué cervatillo.
1: Un alce muere de hambre porque
3: ay, pues,
1: no tiene
3: tú,
1: alimento.
3: ¿A ti qué te importa?
1: No, pues me duele.
3: ¿Acaso a ellos les importa si tú te mueres?
1: ¿Y en qué carro va a venir Santa Claus si ellos mueren?
3: Pues en ninguno, no viene.
1: ¿Y a ti te parece que yo tengo motivos para estar contento por eso?
3: Claro. O sea, te hace rato que te dejó de traer el regalos.
1: Oye, ¿por qué te regodeas en mi
2: porque
1: miseria?
2: Porque sabes,
1: sí.
2: porque sabías.
1: ¿Por qué te regodeas en mi miseria?
3: No, pues porque acá como ya somos amigos, entonces ya uno se cuenta cositas y uno ya sabe cositas. Ay, sí, ese sí es el del BM.
1: ¿Perdón?
3: Yo sé cositas.
1: 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Y vamos con música. Esto es Ariana Grande y Main Thing.

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2: Bueno, ¿cómo queda el aripaso, brother?
3: Pero me
4: Don, pero es que, ¿qué pasó?
2: Roja para Orlando.
4: Ah, es que yo no
3: lo escuchamos.
2: No, pero roja para Orlando, hágame el favor.
4: Ah, listo, no, es que no.
2: No hay que defender mucho.
4: No,
2: nada.
4: Es que no tenía ningún tipo de información, la verdad. Entonces, por
2: es
4: eso
2: que,
4: pregunté.
2: Es que entiendo que uno queda cansado después de un sostenido de 12 minutos. Dele.
4: Mire, Orlando tiene menos 14.
2: Ah.
4: Yo menos 11, Jenny menos 8, Carl 2 puntos.

0: Bolas.
1: Exacto.
0: En un día como hoy nació en el 37 Baden Powell, y esta es una versión divina que le hizo Edu Lobo al otro compositor Vinicius de Moraes en su documental, que es espectacular, que se llama Vinicius y dice Berimbau.

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4: Ah, sí, sí, Nico, le pido dos joyitas ya.
2: A ver, muestra.
4: Warren Beatty, que en 2017 dijo, and the winner is La La Land, y era Moonlight. ¡Ídolo! ¿Y qué tal nuestro amigazo Steve Harvey? Coronó y descoronó en solo 2 minutos a Ariana Gutiérrez como Miss Universo. ¡Ídolo!

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1: El presidente Donald J. Trump anunció hoy que ha decidido recibir a los 120 atletas que compitieron por el Team USA en los Olímpicos de Invierno en Milano Cortina, Italia. No. Ídolo. Un poco tarde, pero bueno. La celebración será en el White House Rose Garden. Pensé que había tumbado todos los rosales por el tema de su pista de baile, sí. Incluyen todas esas figuritas. Bobsledding, snowboarding, curling, lodge. Y todas esas vainas. Presidente Trump celebra con los patriotas de la patria.
2: No, hombre.
1: Imagínese. Dos miembros del...
3: Sí, pero un poquito. Ya estamos en verano, ¿no? O sea, como que...
1: No, pero es que no hay olímpicos ahora. Es que él tiene que estar siempre en la jugada. Siempre tiene que estar dándose bomba. El President of the United States. Muchas gracias. Ídolo, Dani.
4: Bueno, esta es ídola.
1: ¿Por qué toses antes de nervios?
2: No, le da muchos nervios.
4: Esta es ídola y es que reapareció. ¿Quién? Adriana Díaz.
2: Ay, ya sé, la mujer que parece que tiene algún tipo de, sí, de problemas mentales y que arremete contra desconocidos en centros comerciales. O en, sí, claro, sí, claro.
1: No lo sé.
4: Bueno, esta
1: es Adriana Díaz.
4: Sí, pues es que les voy a dar.
2: Me he olvidado ella.
4: Les voy a dar contexto. Es una chica bogotana que se hizo
1: muy... ¿No crees que suena mejor con antivalores, pero ídola, una vieja que le da en la jeta a todo el mundo?
4: No les pega. ¿O les pega? No les pega, creo que no. O sea, como que
2: a ella le pegan.
4: Exacto, es que ella dice que a ella le pegan, pero, o sea, digamos, ella se para enfrente de alguien y dice, él me pegó, y la persona iba caminando, o sea, no había pasado absolutamente nada. Ella se imagina los escenarios. Lo que sucede es que a ella lo último que se había, o sea, que se supo de ella era que la habían internado, porque obviamente la familia logró como recuperarla, por decirlo así, y la internaron en un centro, pues, psiquiátrico.
2: Sí.
4: Pero volvió a aparecer.
1: ¡No!
4: Volvió a aparecer.
2: Pobre.
4: Pues ella reapareció en un centro comercial de Bogotá, precisamente, sí, donde volvió a publicar un video en un nuevo TikTok en el que afirma que presuntamente la habían drogado, que le habían dado como alguna sustancia en los alimentos que había consumido minutos antes ahí, sí, en la plazoleta del centro comercial. Entonces Adriana dice como que está presentando mareo, temblor en las manos, bueno, otros síntomas físicos, asegurando que había comenzado a sentirse mal poco después de ingerir los alimentos. Por supuesto, digamos, como algo típico de ella, vuelven a pasar personas enfrente de su mesa y ella empieza, digamos, como a echarle la culpa a estas personas, ¿no? Entonces empieza a decir, como, mira, es él, el que me echó lo que me tengo, y no sé qué, así. Entonces, pues, ídola porque solamente por una razón, y es porque volvió a lograr. Se volvió a escapar.
1: Ay,
4: se escapó.
1: Te voy a meter una roja porque te está riendo cada 10 segundos.
2: Pero es que a ella le gusta.
4: No es que se escapó del loquero. Ahora hay que ver qué sucede nuevamente con Adriana Díaz. Si vuelven a llevarla a un centro psiquiátrico o si vuelve a hacer como esta tanda de videos que los ha hecho.
1: ¿Por qué es ídola?
4: Ya lo dije.
1: No es que no había.
4: ¿No me escuchaste?
1: La idolatría.
4: Pues que es... ¿Tú me entiendes?
1: No te entiendo. Nico, ¿qué tiene usted?
2: Hombre, esto yo no sé si caben ídolos. Yo diría que es la delgada línea entre ídolos y antivalores. Porque se da una lucha entre dos barcos pesqueros. Llega un hombre.
1: Pero no está bien antivalores, para evitarte mi duda. Bueno, con Daniela, sí. Antivalores.
2: Pongamos antivalores.
1: No, pero es que no. Queda resuelto sin presentación.
2: Bueno, es que es una delgada línea que, bueno, yo espero que usted.
1: Pero ya pasó la línea y se fue antivalores.
2: Es que vamos a ver, porque el método, ojo que. Bueno, entonces imagínese que Michael Joseph Simpson se fue, él tenía un barco pesquero y llegó a una zona en donde pues había un cardumen pues para él pescar y llevar una cantidad de cosas. Y cuando estaba en esa labor, de pronto llegó otro barco y dijo, no, qué pena, quítese de acá que aquí yo voy a pescar. Y el otro no, ¿qué pasa? Perdón.
1: Tengo náuseas.
2: Ah, no, bueno.
3: Pero la pesca es una cosa apasionante.
2: Es hermosa. Además, merece de una paciencia. Hay que tener mucha paciencia.
1: Bueno, por eso su papá falleció.
2: Mi papá me llevó a pescar varias veces. ¿Qué? Uy, muchas
1: pero
2: veces.
1: Pero murió por la paciencia que tuvo.
2: No, lo pescó pues una enfermedad y ahí qué podía hacer. Bueno, y Michael Joseph Simpson dice, pero un momentico, estos tipos llegaron más o menos a quitarme mi lugar de pesca, que yo ya tenía aquí delimitado no sé qué. Y entonces un buzo del otro barco dijo, yo voy a bajar a inspeccionar. Y el tipo le dijo, listo, todo bien, baje y coja todos los pescados que se le dé la gana. Maldito imbécil.
4: ¿Qué?
2: Michael Joseph Simpson se pone unas aletas, ¿qué pasó? Se pone unas aletas, se va hasta el otro barco y el buzo tenía una cánula por donde le estaba entrando oxígeno, ¿no?
4: Claro, conectado. Obvio, lo normal.
2: Bueno, Michael Joseph Simpson empezó a cerrar la cánula, empezó a cerrar el oxígeno y se volvió a su barco. Claro, de pronto vieron que no se movía nadie, como que, oiga, ¿y dónde
4: claro,
2: está el buzo?
4: El movimiento cesó.
2: Exactamente.
4: El movimiento cesó.
2: Y entonces empezaron a jalar con prontitud al buzo, que salió con los ojos inyectados completamente en sangre debido a que la presión casi que le hace salir los ojos de sus cuencas.
4: Ah, pensé que le hacía explotar la cabeza.
2: Todos los vasos sanguíneos rotos, muy desorientado. Y el hombre dijo,
1: troller, por favor.
2: ¿Qué pasó? ¿Qué? Perdón.
3: ¿Qué? No, pero falta todavía que el tipo
1: su nota.
2: Claro.
3: Bueno, esto tiene que ver con un oficial de
1: una hora dándose colombiano,
3: un coronel que no se sabe el nombre, pero respondía al alias de Gómez. Y esto fue una cosa, digamos,
1: Armando Gómez, España.
3: No. Era un personaje del ejército que le suministraba información a alias Calarcá. Alias Calarcá se llama Alexander Díaz Mendoza. ¿Y qué era lo que hacía? Le decía, es una cosa que ya más o menos se sabía, lo que pasa es que no se sabía quién era. Entonces, es un oficial que le pasaba la información sobre qué iba a hacer el ejército. El ejército va a estar en el Tolima haciendo estas cosas. Le pasaban la información a alias Calarcá a través de Alexis Guerra, alias Cancharino, que recibía la operación de los operativos. ¿Sabe cuánto cobraba el coronel? 60 millones de pesos mensuales. Ya, antivalores total.
1: Ah, bueno, antivalores porque no encuentro el tema de los ídolos.
2: No, el del barco.
3: Lo cambió.
2: ¿El del barco o qué?
1: No es antivalores.
3: No, pero pero rescatan al man del barco. O sea, el buzo ese que
2: lo logran salvar. Pero
1: no quisiera.
2: Pero quedó con una inflamación grave en el hipotálamo que están tratando de resolver.
3: ¿Lo dejaron sin aire cuánto tiempo ya?
2: No, pues un tiempito siempre.
1: Nico, ¿a usted le gusta coleccionar rojas?
2: No, a usted le gusta a mí que yo coleccione. Es un hobby al que yo no.
1: Pero
2: no
1: eso del hipotálamo troller hace parte de su nota.
3: ¿De la que yo tenía de él?
1: No, la que usted acaba de echar, el hipotálamo.
3: No, la mía es del general.
2: Claro,
1: de los, exacto, de los y ahí sale el hipotálamo de la figura.
3: No, eso es con la nota de Nico.
2: Claro,
3: de
2: la mía.
3: Del buzo que le quitan el oxígeno.
1: O sea, ¿ustedes se cruzaron las notas?
2: No.
1: Pregunto,
2: estamos Nico hablando acabó de los su antivalores. Nota. No, yo no la
1: acabó
2: acabé.
1: Su nota.
2: Quedó absolutamente inconclusa, como todas las notas que hago yo en este programa.
3: No, yo hice antivalores y como usted preguntó que yo por qué había hecho antivalores, le dije que era porque venía de la nota de Nico.
1: Ah, ok. Estaba supremamente nervioso. Dani, ¿cómo vas?
4: Bien, con nervios.
1: ¿Tú consideras que hubo problemas ahí o no?
4: No, es que yo, o sea, la verdad, no, no es por nada, pero yo quería escuchar, o sea, terminar de escuchar qué había pasado, porque con la historia que Nicolás estaba echando, porque no puedo terminar.
1: Mira, ¿cómo la pero Nico, acá
2: el día, no, el día que yo esté en mi lecho de muerte, yo contaré qué pasó con Michael Joseph Simpson.
1: ¿Pero no dijo que se murió por el hipotálamo?
2: Ah, eso es una conclusión que usted ha sacado. Yo no he dicho nada, Dani, y están los
1: audios. El problema es que tú le preguntas mucho al comienzo y ya después de 10 minutos no hay tiempo para más
4: bueno,
1: nota.
4: Sí. No, pero mira que yo no le pregunté.
2: No, Jenny no sí preguntó.
4: O sea, esta vez no le pregunté.
2: Pero fue ahorita, no, pero antes
3: yo estoy
2: no.
3: Estoy preocupado con el día que Nico se vaya a morir, porque va a tener que contar.
1: No, pero que se muera rápido, porque tiene una cantidad de historias sin ver.
3: Vaya anotando todos los finales yo de todas las historias.
2: Yo tengo un AZ lleno de finales de historias.
1: Nico, ¿quién es el ganador del tweet de la semana y qué se gana?
2: Mire, se gana un gran premio, que es una cena de tres tiempos para dos personas con cócteles y botella de vino en el restaurante Mambo Latin Nikkei, que queda en la calle 93A, número 13A06. Y el ganador de esta semana fue del tema del día: ¿a qué no le vuelves a apostar?
1: Eso fue...
2: ¿Qué?
1: Eso fue...
2: ¿Qué, perdón?
1: Eso fue... ¿Dos tweets? Sí.
2: No, la verdad, no. A mí me han llamado a este programa para elegir los ganadores, no para hacer un conteo de votos.
1: Nico, yo le voy a pedir un favor. Tenga un poquito más de prudencia con el director del show.
2: Y Jenny ahí, además, toda cizañera, ¿vio? Es que... como si hubiera echado un pescado frito ahí en una paila. Bueno, el ganador de esta semana es... ¿Perdón?
1: No, es que aquí me escriben... Ya. No hay nada que más me disguste que uno pregunte una cosa y le contesten otra.
2: Ah, ¿cómo así? Pero no entiendo. No, porque yo le estaba contestando sobre el ganador del premio.
1: El ganador, a la pregunta.
2: Ah, bueno, perfecto, mire. Al tema del día, ¿a qué no le vuelves a apostar? Y dijo Juanca, a un gran cambio para vivir sabroso. Sin poner risas. No pone el resto, no pone. Mis queridos zurdos.
4: Qué tener tan mal.
2: Feliz fin de semana, originales.
1: Bueno, vamos con música. El resto aquí no pasó nada, pero bueno.
2: No, como que no pasó nada.
1: Es que es un día de puente, usted sale corriendo todo récord.
2: Como que no pasó nada, si ha sido un gran día, hombre.
1: No, hombre. Mañana será el gran día y espero reunirme con usted.
2: ¡Hombre!
1: En un día como hoy nació Jerry Halliwell. Oiga, en el 72, Look at Me.

0: ¿Qué pasó con el sonido, Camilo? Démosle una oportunidad a Orlando de que arranque la canción
1: Nico.
0: Otra vez.
2: ¿Qué pasó, Jenny?
0: A ver, Camilo, la canción.
2: A ver.
1: Y entonces, Nico.
2: Pero esa es la de Gary Halliwell.
0: No. Oye, sí, pero, ¿estoy al aire o no?
2: Sí, look at me.
0: ¿Estoy al aire o no?
2: Sí.
1: Sí, sí.
0: ¿Dónde está la canción, Camilo?
2: O como decía Jenny T.
3: Tenemos un problema.
2: Sí, es que hay un problema. Hay
0: menos un problema. Dos para Orlando Rivera.
2: Perdón.
0: Roja.
1: No, es que no, hay como pero una.
2: Sí, es que ha habido unas.
1: Como unas fallas con la consola.
2: Sí, unas.
0: Menos dos, por favor.
2: Una desestabilización.
0: ¿Cómo queda el arepaso, Nicolás?
2: En la técnica. Mire.
1: A ver, Nico.
2: Claro. El arepaso de hoy
1: va de la siguiente manera.
2: Oye, ¿tú por qué como que me empiezas a llevar el guión?
1: Como
2: de...
1: apurar, es que yo sí, te apuro, es que ese no, es muy lento.
2: A mí no me lleves el guión.
4: Está llevando el programa Dani.
2: Además haciendo
4: me gusta ese estilo nuevo.
2: Además con
1: sí.
2: la... Como con un esferito y la manita haciendo... Así como...
4: Como con el lápiz de Petro. Con el lápiz de Petro.
1: Sí, así.
2: Mire.
1: Y la ceja levantada, ¿no?
2: Claro. El arepaso va de la siguiente manera. Orlando, menos 16. Menos 11.
0: Sólido. Estuvo sólido.
2: Jenny. ¿Qué pasa, Jenny?
1: Estoy aplaudiendo.
0: Pero, perdón, ¿estaba haciendo golpes?
2: No. Que no, Jenny, no, estaba aplaudiendo. Lo que pasa es que tiene las uñas largas. Estaba aplaudiendo con los pies y esas uñas largas. Jenny tiene menos 8. Oye, córtate las uñas de los pies, Jenny. Las tienes un poquito largas.
0: Nico, Carl, a ponerle una ropa.
2: No, pero espere, Carl, 2 puntos.
0: ¿Qué es esos ruidos? ¿Hay posibilidad de poner música o no, Camilo?
2: Vamos a ver, es que ha habido inconvenientes, hombre. Ha habido...
0: No, no me he dado cuenta.
2: Ha habido...
0: ¿Hay posibilidad de poner música?
2: Pues, o cantamos.
1: Sí, cantemos. Canta, Nico. Ay, tú creías estabas
0: que
1: si cantando
0: hay posibilidad
1: una canción.
0: De poner música. ¿Y qué más queda ahí, hermano? Nico, Carl.
2: ¿Qué más queda ahí?
0: Carl, ¿cuánto?
2: Dos puntos.
0: A ver, pongamos la canción de Jerry Halliwell.
2: Canta lindo ella.

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1: Bueno, pues vamos a hablar de Libres. Es que esta niña, la señorita Miss USA, de Carolina del Norte, le quitaron el título hoy.
2: Sí.
1: Brittany Boltinghouse. Y pues dijeron, mira, hemos seguido mucho su comportamiento y desde que quedó hace un tiempo, pues ha reflejado una conducta muy mala en el periodo de un tiempo. Y esto no fue tomado a la ligera. Esto es porque se ha portado muy mal. Esta señorita que fue coronada Miss North Carolina USA, pues ahora Myla Hightley, la princesa, la virreina, asumirá la competencia para el Miss USA, próximo mes, y esa niña va a la que representa a Estados Unidos en Miss Universo. Básicamente un bodrio, pero no tengo más que hablar.
2: No, tranquilo, hombre, pero ¿cómo se le ocurre?
1: Daniela, ¿tú tienes algo?
3: Sí, esta es...
1: Un minuto.
3: Bueno, el 27,5% de los hombres españoles afirman haber pagado al menos una vez por sexo. Y además de eso también...
4: ¿El 25%?
1: Sí, en Colombia es el 92%.
3: Pues la satisfacción sexual en España ha caído desde el 2009.
4: Están con anorexia
3: sexual, según la primera encuesta del CIS desde ese entonces. Y el 28% de las mujeres asegura haberse visto forzada a realizar alguna práctica sexual no deseada, y no solamente, digamos, con personas externas, sino también, pues obviamente, con sus parejas. Y la más común, o la que más, digamos, repiten, es como que se van, digamos, a dormir y la pareja empieza como a expresarle como que ganas de pues ya saben, ¿no? De tener relaciones sexuales, y pues que obviamente, no sé, muchos factores pueden afectar que la mujer no quiera al finalizar el día tener relaciones sexuales, el estrés, el trabajo, claro. Si son mamás.
1: No, y los hombres también.
3: Sí, exacto, pero mira que es más común que el hombre, digamos, quiera como soltar un poquito el estrés, o como drenar un poquito ese estrés con sexo, que las mujeres no suelen pensar como, uy, me quiero desestresar teniendo relaciones sexuales. Sí. En cambio, es más común que los hombres sí lo piensen. No sé si lo sabían.
1: No, yo lo sé, pero la excepción eres tú, que siempre estás dispuesta para el amor. Tú siempre estás disponible. La única mujer que yo conozco que siempre está 24/7.
2: ¿Sí?
3: 24/7.
2: Sí, Jenny. Llegamos a ti, te dicen un martes, tú arrancas.
3: Pero depende de quién.
2: No, pero no,
3: calmémonos un poco, porque es que también así no se puede.
4: No por el día de la semana, sino por el partner.
2: Claro, no, yo simplemente pregunto, pues. O sea, si te dicen un martes, bueno, ¿qué?
4: ¿Usted es de fin de semana, Nico?
1: No hay más tiempo, muchachos.
2: Sí, yo tengo pico y placa en eso.
1: Yo les recomiendo que se tomen el puente. Recomiendo que muy juiciosos vean mañana la posición de el presidente Abelardo de la Espriella en Cali.
3: La verdad.
1: Les recomiendo que vean a los diferentes funcionarios de diferentes organizaciones del mundo. Les recomiendo que vean el discurso del doctor Abelardo de la Espriella. Y con una pequeña esperanza de que Gustavo Petro llegue y le entregue todas las condecoraciones de rigor.
4: Es pequeña
1: la expectativa. Sí. Último repaso y última canción. Y Orlando, pon la que haya, porque es que yo ahorita no puedo estar con estas discusiones bizantinas. ¿Listo? No la voy a presentar. ¿Listos?
2: ¿Listos?
1: Arepaso, Camilo. Si no se puede porque el computador está dañado, Vamos sin música, no hay problema. ¿Estamos ya?
2: Sí. Pero por supuesto.
1: Ah, pero sí prendió.
5: En los originales, el arepazo.
6: ¡Entusiasmo!
2: ¿Qué suena? ¿Qué suena?
5: Donde la chepa, la
1: no, es que estoy finito.
5: La leche superan los conocimientos. El que piensa,
1: tengo
5: pierde,
1: un catarro leve.
5: Pero el que no piensa, también.
1: Donald Trump.
5: Buena suerte.
1: ¿Por qué siempre sale aplaudiendo desde donde sale?
2: Yo no entiendo.
1: Bueno, ¿cuál fue la utilidad de la empresa? A ver, Orlando, la seguridad, ¿no?
7: No. Está todo bien.
1: ¿Cuál fue la utilidad de la empresa Microsoft, que se metió de lleno en la inteligencia artificial de el primero de abril al 30 de julio? Utilidad, no ventas, ganancias.
2: Ok, utilidad.
1: 20 segundos. Ojo con los esferos.

0: No se sabe qué va a pasar con el Air Force One que regaló Qatar después de que salga Trump de la presidencia. ¿Por qué lo quiere votar?
1: No le iba a regalar a una librería, yo no sé.
0: No, que ya no quiere tampoco. Por favor, no más golpes de esferos. Por favor, gracias. ¿Cartrones 50 mil millones? Bueno. Lea Orlando el resto, por favor.
2: Lani, 90 mil millones.
0: Muy mal.
2: Y Nico, 7 mil 200 millones.
0: Muy mal.
2: Y yo dije 70 mil millones.
0: Menos uno para Daniela y para Nicolás. Peluquié por arriba y por abajo.
3: En los orígenes.
0: 35 mil 800 millones de dólares de utilidades en tres meses.
1: Dios mío.
0: Eso es serio.
1: Bien a Bill Gates.
0: Bill Gates siempre ha estado bien. Ahorita estoy metido en un tema de que el tipo desarrolló una vaina para el Alzheimer, que le metió 100 millones de dólares y ya compré las pastillas. Son de miel de abejas de una isla, con miel de abeja especial y con agua especial. Una diaria, porque siempre hay antecedentes.
1: Ah, Nico. Eso es preventivo.
4: Ah, no me diga.
0: Sí, no, eso es porque está confirmado, según Gates, que no son placas, no son nada, sino que se oxida mucho el cerebro, especialmente por todo lo que uno come y todo. Ya tengo un frasco.
4: Sí, ¿va? Uy, no, sí. Más pase el dato.
0: Ya uno sabe. Diaria, no lo suelto, lean.
4: No.
0: No, pedí uno y uno de regalo.
4: ¿Ah, sí?
0: Para Cartrolet. No, ¿sabe que no? Antes a ver, ¿cómo queda el arepaso, Nicolás?
4: Mire, el arepaso queda Orlando menos 16. Yo menos 12, Jenny menos 9 y Carl 2 puntos.
0: Yo veo que está apretado, pero la cola ya se sabe quién es.
4: La cola está apretada.
0: Bueno, usted logró su cometido, Nico, de liquidar a Orlando y está bien.
4: No, tranquilo, hombre.
0: Fue su decisión como director del Arepaso.
4: No, hombre, tranquilo.
5: ¿Quién es el director del Arepaso?
0: Terminamos con música, la que quiera poner Orlando, porque no sé qué va a poner. Gracias.
5: Besis.
6: Chao, chicos.

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radio y el mismo hashtag. Me acompaña en el sonido Jesús Echeverry, en la producción Orlando Rivera, y hoy comenzábamos con Chaka Khan y una canción que fue compuesta y originalmente grabada por Prince en 1979. Sin embargo, quien hizo de esta canción un éxito fue Chaka Khan en 1984 con esta versión, que además incluye la participación de Stevie Wonder en armónica. Creo que fue número 5 en los Hot 100 de Billboard, el tema I Feel For You. Nos vamos ahora con un grupo de Irlanda, The Corrs, llega con un éxito del año 2000. Esto se llama así, en la FM Plus 93.9, Breathless.

En el sabor de la noche, el sabor de los clásicos, les saluda Emilio Sánchez. Y estaban oyendo un éxito de 1976 en la FM Plus 93.9 por Leo Sayer, un hombre inglés. El tema You Make Me Feel Like Dancing. Nos vamos a quedar ahora un momentico en Inglaterra con una mujer que nace un día como hoy en 1972. Jerry Halliwell. Ella se dio a conocer con un grupo icónico en los 90 que, aunque solo grabó 3 álbumes y ella solo estuvo en los primeros 2, pues fue un grupo que dejó un impacto que permanece hasta el sol de hoy. Un grupo que ella conformó junto a Victoria Beckham, Mel C, Mel B y Emma Bunton. Me refiero a las Spice Girls. Esta canción es del último álbum que ella grabó con ellas en 1997, el segundo disco de las Spice Girls, que además tiene el mismo título que una película que ellas protagonizaron por la misma época. Y tanto la canción como la película aparecen en el disco. Fue número 9 en los Hot 100 de Billboard este tema. Y celebramos entonces el cumpleaños de Jerry Halliwell con las Spice Girls y esto que se llama Too Much.

0: un clásico de 1987 a esta hora en El Sabor de la Noche, El Sabor de los Clásicos, por Gloria Estefan y la banda Miami Sound Machine. Un tema del disco Let It Loose, un disco que tuvo unos éxitos muy importantes. Can't Stay Away From You, 1, 2, 3, Anything For You. Y este tema, Rhythm Is Gonna Get You. Soy Emilio Sánchez, nos pueden seguir en Twitter con la cuenta arroba de Sánchez Radio, hashtag numeral El Sabor de la Noche, y también en Instagram con la cuenta Emilio Sánchez Radio y el mismo hashtag numeral El Sabor de la Noche. Me acompañan el sonido Jesús Echeverri, en la producción Orlando Rivera, y el turno ahora es para un éxito del año 2006 por Shakira y Wyclef Jean, del álbum Oral Fixation volumen 2, esto que fue número 1 en los Hot 100 de Billboard, Hips Don't Lie.
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Un clásico de 1977-78 a esta hora en el sabor de la noche, el sabor de los clásicos. Número uno en los Hot 100 de Billboard, un éxito de Sir Rod Stewart, que de hecho tuvo un caso de plagio. Fue plagiado de una canción de un gran cantautor brasilero, Jorge Ben Jorge, y Jorge Ben Jorge demandó y ganó. El éxito Do You Think I'm Sexy. Vamos ahora con algo de 1999, y este fue el primer éxito de Jennifer López como cantante. Ella ya tenía una carrera muy exitosa como actriz, pero aquí comenzó su carrera cantando con este disco llamado On the Six, y esta canción creo que también fue número uno en los Hot 100 de Billboard. Esto se llama If You Had My Love.

En el sabor de la noche, el sabor de los clásicos, le saluda Emilio Sánchez en la FM Plus 93.9 y estábamos recordando a una leyenda que falleció un día como hoy en el año 2004, el señor Rick James, con un clásico de 1981, Super Freak. Nos vamos ahora con una canción de una película que fue nominada al Oscar y fue nominada en la categoría de Mejor Canción Original, un tema de la película Shrek 2 por los Counting Crows. La canción que le ganó fue histórica porque fue la primera canción en español en ganar el Oscar a la Mejor Canción Original, Al Otro Lado del Río, de Jorge Drexler, de la película Diarios de Motocicleta. Esto se llama así, por los Counting Crows, Accidentally in Love.

Counting Crows, Accidentally in Love, en El Sabor de la Noche, el sabor de los clásicos. Le saluda Emilio Sánchez. Nos pueden seguir en X con la cuenta arroba de Sánchez Radio, hashtag numeral El Sabor de la Noche, y también en Instagram con la cuenta Emilio Sánchez Radio y el mismo hashtag numeral El Sabor de la Noche. Me acompañan el sonido de Jesús Echeverry en la producción Orlando Rivera y están oyendo la FM Plus 93.9. El turno ahora es para Luis Miguel y un éxito de 1993. Los 90 fueron una década muy exitosa para Luis Miguel. Empezaron con el álbum 20 años de 1990. Luego estuvo la cuestión de los romances, que inició con el álbum Romance en 1991. También en esa década él publicó su primer álbum en vivo, El Concierto, en 1995. Nada es igual en el 96, Amarte es un placer en el 99. Y este disco de 1993, el álbum Aries, y de aquí sale esta canción, que es una de las más importantes de su carrera, uno de sus grandes éxitos. Esto se llama Suave.

En el sabor de la noche, el sabor de los clásicos, les saluda Emilio Sánchez y estaban oyendo a Luis Miguel con Suave. Hoy nos vamos a despedir con un éxito de 1978, un poquito de disco. Este tema fue número 8 en los Hot 100 de Billboard y lo hace Peter Brown, artista estadounidense. Dance With Me. Quiero darle las gracias a ustedes por su compañía, a Orlando Rivera y Jesús Echeverry por su colaboración. Y ha sido para mí, como siempre y más que nunca, un placer estar con ustedes en El Sabor de la Noche, El Sabor de los Clásicos, en la FM Plus 93.9.

Aquí termina El Sabor de la Noche, el sabor de los clásicos. Soy Emilio Sánchez, los espero a las 8 p.m. después de los originales de lunes a jueves en la FM Plus 93.9.

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15: En la FM Plus, 9 de la noche y 8 minutos.
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2: Hola amigos de la FM Plus, un gusto estar con ustedes. Mi nombre es Julio Correal, estamos acá en la 93.9 acompañándolos en esta mañana de viernes 7 de agosto, día trascendental en nuestro país. Hay cambio de mando, cambio de presidente y con todos esos cambios, también cambio en la mentalidad. Bueno, una cantidad de cambios. Ay, ojalá lleguen esos cambios de verdad. Voy a estar acompañándolos acá poniendo buena musiquita en la radio de nuestra generación, y sin más ni más, llega esta gran banda que estará aquí en Bogotá. Atentos, rockeros, allá nos vemos en el Movistar Arena, creo que es el 2 de noviembre. Def Leppard con Hysteria llega acá a la FM Plus.

Es la 93.9, mi nombre es Julio Correal. Hoy viernes en la mañana, acompañándolos con la buena musiquita, llega Richard Marx con Right Here Waiting.

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nombre es Julio Correal. Estamos viernes 7 de agosto, festivo, puente. Pues no es un puente realmente, pero es un fin de semana largo que hay que aprovecharlo para descansar y oír la buena música que le tiene la FM Plus. Llega Atlantic Star con su canción Always.

Estás oyendo la FM Plus, la radio de nuestra generación. ¿Qué más, amigos plateados? ¿Cómo van? Aquí saludándolos el plateado mayor Julio Correal, que estoy feliz de ponerle buena musiquita. Clásicos importantes, temones, como dicen ahora, eso es un temón. Pues sí, himnos de la música, como el que viene ahora con este gran personaje, Elvis Costello, y su canción She.

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11: 10 de la mañana, 47 minutos en la FM Plus.
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Bien, amigos, y los que siguen, ya lanzaron disco y aquí hicimos la nota en la FM Plus. Estás oyendo la 93.9. Mi nombre es Julio Correal y estuvieron por México grabando su nuevo video de este álbum que ya está listo para que ustedes disfruten. Es YouTube y ustedes se acuerdan, ¿no? Cuando YouTube entra al estudio, los estadios tiemblan. Esperemos a ver qué sucede con la gira de esta gran banda. Mientras tanto, oigamos, I Still Having Fun. What I'm looking for. Todavía no he encontrado lo que estoy buscando. Nos dice YouTube aquí en la FM Plus.

la 93.9, mi nombre es Julio Correal y estoy acompañándonos en este viernes festivo, sábado y domingo más además. Uy, qué rico, un fin de semana largo, nada mejor que eso para descansar, pero oyendo buena musiquita. Yo sé que cada vez son más los que oyen la FM Plus. ¿Ya le comentaron? Claro. Oiga, brother, ¿ya oyó la FM Plus? Está buenísima. Ya está el loco del Julio, el plateado mayor. Y aquí estoy acompañándolos. Llega Annie Lennox con su canción No More I Love You. No Más Te Amo.

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Es la 93.9, es la FM Plus. Mi nombre es Julio Correal, estoy acompañándolos en este viernes 7 de agosto. Y este músico es un gran músico, la verdad. Él se llama Eric Clapton. Tremendo guitarrista, tremendas letras, canciones con mucho sentimiento, como la que sigue acá, que se llama Change the World, cambiando el mundo.

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Es la 93.9. Hola amigos, mi nombre es Julio Correal y los estoy acompañando acá en la FM Plus en este viernes para ponerle buena musiquita en esta radio que es la radio de nuestra generación. Y llega una banda famosísima, ellos son Chicago, pero antes de llamarse Chicago se iban a llamar la Autoridad de Tránsito de Chicago. Sí, señores, así. Chicago Transportation Authority o algo parecido. Menos mal lo dejaron solamente en Chicago. Y llegan con su canción You Are the Inspiration acá a la FM Plus.

0: Eso, acabamos de oír a los In Excess de Australia con su canción Never Tear Us Apart, que me encanta, la verdad, tremenda banda. Nos visitó por allá en el año del 1994, sí, el siglo pasado, sí, señores. Estuvieron por acá, unos bacanes. Les encantó el ajiaco y bueno, por lo menos estuvieron un solo día aquí en Bogotá. Llegaron como a las 11 de la mañana, se comieron un ajiaco, durmieron, hicieron prueba de sonido, hicieron show, se montaron en el avión y se fueron. Así de rápido fue la visita de In Excess por ese entonces. Así que oigamos de nuevo a una banda que me encanta, la verdad. Se llama Poison. ¿Sí o no? Ah, nos encanta a nosotros los rockeros. Y su canción, Something to Believe In, algo en que creer.
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3: En la FM Plus, 11 de la mañana y 51 minutos.
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1: Bien, amigos, continuamos en este lunes. No, perdón, yo siempre me equivoco diciendo los días. Claro, como hoy es festivo, entonces pensé que era un lunes, pero no, es un viernes festivo. Qué delicia, sábado y domingo también para descansar y oír la buena música de la FM Plus. Mi nombre es Julio Correal y estoy feliz de presentarles esta gran banda, Def Leppard, con Two Steps Behind, dos pasos atrás.

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Estás oyendo la FM Plus, es la 93.9. Mi nombre es Julio Correal y los estoy acompañando en esta, ya estamos pasada la tarde, ya estamos en la tarde del viernes festivo, pero con buena musiquita todo sale mejor. Así que llega Celine Dion con Because You Love Me, porque tú me amas.

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Es la 93.9, muchachos. Mi nombre es Julio Correal. Saludos a todos los plateados. Acaba el plateado mayor poniéndole buena musiquita como esta. Sí, señor. Aunque no lo crean, aquí llega Cinderella con Don't Know What You Got.

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Es la 93.9. Mi nombre es Julio Correal. Sí. Es la FM Plus, de esa emisora que tanto están hablando y que a la gente le ha gustado tanto su programación, por supuesto, rock en inglés, rock en español. Son todos clásicos, unos temas increíbles, himnos que tenemos ya en nuestra cabeza, como este que llega de Foreigner, I want to know what love. Yo quiero saber qué es el amor.

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1: Son las 12:50 en la FM Plus.
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93.9 es la FM Plus, amigos. ¿Cómo vamos en esta tarde de viernes festivo? Tarde de viernes festivo, listos para una, como dicen los gringos, long weekend, un fin de semana largo. Y llegaron estos, que es una de mis bandas preferidas, ustedes lo saben. Ellos son los Guns N' Roses y su canción Patience, paciencia.

Es la 93.9, es la FM Plus. Mi nombre es Julio Correal y es un gusto estar con ustedes acá presentándoles buena musiquita en esta tarde de viernes festivo. Había rumores de que el siguiente artista, que se llama Phil Collins, estaba muy enfermo, que estaba al borde de irse para otro lado, pero no, afortunadamente eso no es verdad, parece que está muy bien. Menos mal, Phil Collins, gran baterista, gran cantante, grandes canciones como esta que nos trae acá, Another Day in Paradise, otro día en el paraíso. Phil Collins en la FM Plus.

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amigos, esta es la 93.9. ¿Cómo vamos? Mi nombre es Julio Correal, aquí acompañándolos en este viernes festivo que está maravilloso. Viene un sábado y un domingo también para descansar y para oír la buena música, la música de la FM Plus. Por ejemplo, llega Bad English con When I See You Smile, cuando te veo sonreír.

Acabamos de oír a Bon Jovi acá en la FM Plus, es la 93.9. Mi nombre es Julio Correal y ahora les traigo a esta gran banda Journey con su canción Open Arms.

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3: 1:45 en la FM Plus.
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Estamos viernes en la tarde. Mi nombre es Julio Correal y estás oyendo la FM Plus. Los estamos acompañando con buena musiquita. Y este cantante que viene ahora es un súper clásico. Él es Lionel Richie. Cuando empezó su gira, en su primer concierto, tuvo que parar e irse al camerino a descansar. Y todos estuvimos como que, uy, ¿qué le pasó a Lionel? Pero afortunadamente no. Fue un momentico, un bajonazo que tuvo y continuó su gira. Lionel Richie llega acá a la FM Plus con su canción Truly.

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1: Hasta la tarde de viernes festivo. Ah, bueno, ya deben estar a punto de empezar la transmisión de mando que le llega a nuestro país a cambiar totalmente de un lado al otro. Ahí sí que de verdad. De un lado nos fuimos para el otro. Ojalá que sea lo mejor para nuestra patria y para todos ustedes también. Y llega Saigon Kick con Love Is On The Way acá a la FM Plus.

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Es la 93.9, mi nombre es Julio Correal, es la FM Plus, sí señores, acá vamos con rock en español, rock en inglés, buenas bandas, buenos clásicos, como esta banda que llega acá, a quien no le gusta, Aerosmith y su canción I Don't Want to Miss a Thing.

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Es la 93.9, es la FM Plus. Estamos acá en esta tarde de viernes, pasadita a las 2 de la tarde. Ahorita a las 3 empieza la transmisión de mando para que estén pendientes, pero tranquilos. Mientras tanto, digamos buena música. Llega Eric Carmen con Hungry Eyes.

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3: 2:48 en la FM Plus.
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Bien, amigos, va terminando este turno de viernes en la tarde. Estamos al borde de las 3 de la tarde y yo tengo que decirles que nos volvemos a oír el domingo en la tarde también. El domingo estaré poniendo música aquí en la FM Plus, en la 93.9, la radio de nuestra generación. Yo me despido con Wilson Phillips y su canción Hold On. Chao, chao, chao, chao y chao.

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Viernes festivo, apenas para oír la FM Plus y cómo nos gusta, nos encanta a los colombianos un día más para descansar y relajarnos. Esta es la radio de la generación que lo hizo posible. Yo soy Caro Carreño, los voy a acompañar un rato con baladas de nuestra vida. Aquí está Mr. Big, baladas americanas, esto se llama To Be.

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¿Qué canciones hacía Chris Isaak? Esta es la FM Plus, hoy festivo, festivo viernes, es raro decir viernes, ¿no? Viernes de baladas americanas en la FM Plus, 24 horas de canciones como esta de Elton John, una canción que ustedes la pueden dedicar, pueden pensar en esa persona que entendió perfecto que dejar ir a veces no es un sacrificio, sino un acto de honestidad. Sacrifice, aquí está en la FM.

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Es viernes festivo en la FM Plus, apenas para oír baladas americanas. Soy Caro Carreño con ustedes. Hace un mes exactamente, ayer cumplía un mes de fallecida la gran Bonnie Tyler. Murió a sus 75 años. Vamos a hacerle un homenaje recordándola con una de sus mejores canciones, con esa voz ronquetica que tenía. Total Eclipse of the Heart, aquí en la FM Plus.

Viernes de baladas americanas lleno de talento. Hay una mujer llamada Linda Perry, ex Four Non Blondes, por supuesto, escribía grandísimas canciones como este himno que decidió que cantara Christina Aguilera solo con el demo. Cuando le envió ese demo dijo, dejemos esta versión que quedó perfecta. Y es esta, Beautiful, aquí está en la FM Plus 93.9.

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4: En la FM Plus, 3 de la tarde y 51 minutos.
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oyendo la FM Plus, seguramente en su carro, yendo de un lado a otro, descansando en la casa, siempre relajados, pero oyendo la FM Plus hoy especial de baladas americanas. Esta canción es para esa persona que sigue brillando en nuestra memoria, aunque ya no esté aquí físicamente, como lo hizo alguna vez Elton John para Marilyn Monroe, para la princesa Diana, y aquí Ed Sheeran le hizo su versión muy respetuosa en los 2000 con esto que se llama Candle in the Wind.

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1: La FM Plus siempre está llena de los clásicos de nuestra generación. Y los festivos nos encantan. Las baladas americanas, estas se las saben todos. Los Rolling Stones, esto se llama Angie.

somos la radio de la generación que lo hizo posible, la FM Plus. Me encanta que cada día nos conozcan más. Yo soy Caro Carreño, ya estamos un año llevamos en sus radios, en su corazón. Esta es para los clásicos. ¿Se acuerdan cuando uno miraba por la ventana y veía la gotica de lluvia caer por el vidrio, por la ventana, o contaba los carros que pasaban por el lado? Eso hacíamos los clásicos. Esta canción es perfecta para hacer eso. Kansas, se llama Dust in the Wind. Feliz tarde de baladas americanas.

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Año 1999, lo recordaron mientras oían a Faith Hill hacer Breathe. Esta es la FM Plus 93.9. Aparte que este es el mes de agosto es el mes de Michael Jackson. Cumpliría años a finales de este mes de agosto. Aquí está Man in the Mirror para que lo recordemos en la FM Plus.

canción a la que el gran Robbie Williams le debe su carrera de solista. Fue este éxito, fue Angels. Acaba de sonar para ustedes aquí en la FM Plus. Hoy viernes festivo de baladas americanas, como esto de Lady Gaga, I'll Never Love Again.

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7: 4 de la tarde, 48 minutos en la FM Plus.
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FM Plus. Yo soy Caro Carreño. Hasta ahora quiero saludar a los millennials que nos oyen por ahí, o todos esos que tuvimos un computador para descargar canciones. No sé qué tan legal era como descargábamos nosotros las canciones. Estaba esta versión de la vocalista de Evanescence llamada Amy Lee, que antes de hacer parte de la banda ya cantaba por ahí, rotaba versiones de esta canción. Se llama My Immortal. Para ustedes hoy, viernes de baladas americanas.

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1: Viernes festivo con la FM Plus y con Baladas Americanas. Aquí estoy yo, Caro Carreño, los sigo acompañando con una canción de los 80. Una canción de Sting, un clásico, una balada muy linda que aparte la vimos hace un par de años volver a salir, renacer en una serie de Netflix llamada Adolescencia. No sé si se la vieron, pero una de sus escenas finales, que aparte es muy bien grabada esa serie, tenía un coro de niños cantando esto. Fragile, aquí está en la FM Plus.

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I Remember You. Sé que mientras la oían pensaban en esa persona que sigue recordando cada detalle de ese amor, ustedes o su pareja. Esa es la FM Plus 93.9 que hoy les pone todo el día, 24 horas de baladas americanas. Aquí está Simply Red. Esto se llama If You Don't Know Me By Now.

Para los más clásicos, los que amaban Saturday Night Fever o los amantes de los Bee Gees, los románticos y los que se preguntan qué tan profundo puede llegar a ser este amor mientras están con su pareja, para aquí la FM Plus 93.9, clásicos que han hecho parte de nuestra vida, clásicos que han hecho parte de nuestro corazón, The Air That I Breathe. Aquí están los Hollies, The Hollies, en la FM Plus.

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clásicos y baladas americanas, como esto de James Blunt, que cuenta que la canción nació de un momento real. Estaba cruzando miradas con una desconocida que vio en el metro de Londres. Ella iba con otra persona incluso, pero volvió a verla y dijo: no había visto a nadie así. You are beautiful. Aquí está en la FM Plus.

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Me encantan los clásicos de la FM Plus, pero me gusta aún más lo que pasa los viernes festivos, baladas americanas en la FM Plus. Aquí está una canción que se volvió mundialmente famosa por la película Pretty Woman, una que nos gusta mucho a los clásicos. It Must Have Been Love. Aquí está Roxette en la radio de la generación que lo hizo posible.

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1: Los viernes festivos y todos los festivos en la FM Plus son para esto, son para baladas americanas. Yo soy Caro Carreño con ustedes. Si han tenido un amor, un novio, una novia, una pareja, que cuando están con ella nadie les cree, nadie cree en ese amor, le pasó a Shania Twain y ahí fue que compuso eso. You're Still the One en la FM Plus.

Lo bonito de las baladas americanas es que a todos nos gustan, todos las hemos cantado. Si nos acuerda un amor o un desamor, está bien. Está para oírla en la FM Plus. Aquí están las Spice Girls, un clásico de los 90. Para esos que a veces sienten que aman demasiado, a veces muy poco, pero siempre ponen todo el corazón en lo que hacen. Too much. Aquí están.

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Apenas para que la cante esa persona que encontró en el otro, en la pareja, su propio templo. No necesita más explicaciones. Esta es la FM Plus 93.9, la radio de esta generación, la radio de las baladas americanas. Soy Caro Carreño con ustedes, cantando algo de finales de los 80. Breathe, esto que se llama How Can I Fall.

Qué buen momento en esta tarde, tarde noche con la radio de la generación que lo hizo posible para oír a Wham, para oír una canción que George Michael escribió cuando apenas era un adolescente. Entonces ahí nos dimos cuenta que era un gran artista, que iba a ser un gran artista. Y está Careless Whisper, uno de los saxofones más famosos del mundo.

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Qué bueno que lleguen y se conecten todos con la FM Plus 93.9, que estuvieran oyendo y disfrutando la voz de Lenny Kravitz cantando Again. Esta es la FM Plus, por si acaban de llegar. Hoy todo el día, baladas americanas, 24 horas de canciones como esto de Blind Melon.

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1: ¿Va bien este viernes festivo? Bueno, irá mejorando porque son baladas americanas, 24 horas de nuestro género favorito en la FM Plus. Es una canción de Bon Jovi, ya como...